0: En Radio Calima suena Juan Magán y Omar Montes, Ayer la vi.
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0: Buenos días de Yeiza Díaz. Fuerte subida del mercado inmobiliario en el archipiélago, donde el precio de la vivienda, tanto nueva como usada, registró un crecimiento récord de casi el 20% en el último mes, situando a las islas a la cabeza de los aumentos a nivel nacional. Nueva movilización a la vista para la sanidad de las islas, debido a la huelga general convocada por los sindicatos médicos y asociaciones profesionales contra el Servicio Sanitario de Canarias, para exigir una intervención directa de mediación política. El presidente regional, Fernando Clavijo, regalará al pontífice un estudio histórico detallado que acredita los antiguos orígenes de la familia papal en la isla de La Palma, que se remontan a los siglos XVI y XVII. En el sur de Gran Canaria comienzan hoy oficialmente las fiestas patronales en el municipio de San Bartolomé de Tirajana, con la lectura del pregón inaugural que abre un intenso fin de semana protagonizado por romerías tradicionales y eventos musicales populares. La fortuna visita la ciudad de San Cristóbal de la Laguna en Tenerife, donde un acertante ha ganado más de 1 millón de euros al registrar la combinación exacta en el último sorteo del juego de la primitiva. Para esta edición es todo, volvemos más tarde con las noticias de Canarias.
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0: Buenos días, de Yeiza Díaz. Fuerte subida del mercado inmobiliario en el archipiélago, donde el precio de la vivienda, tanto nueva como usada, registró un crecimiento récord de casi el 20% en el último mes, situando a las islas a la cabeza de los aumentos a nivel nacional. Nueva movilización a la vista para la sanidad de las islas, debido a la huelga general convocada por los sindicatos médicos y asociaciones profesionales contra el Servicio Sanitario de Canarias, para exigir una intervención directa de mediación política. El presidente regional, Fernando Clavijo, regalará al pontífice un estudio histórico detallado que acredita los antiguos orígenes de la familia papal en la isla de La Palma, que se remontan a los siglos XVI y XVII. En el sur de Gran Canaria comienzan hoy oficialmente las fiestas patronales en el municipio de San Bartolomé de Tirajana, con la lectura del pregón inaugural que abre un intenso fin de semana protagonizado por romerías tradicionales y eventos musicales populares. La fortuna visita la ciudad de San Cristóbal de la Laguna en Tenerife, donde un acertante ha ganado más de 1 millón de euros al registrar la combinación exacta en el último sorteo del juego de la primitiva. Para esta edición es todo. Volvemos más tarde con las noticias de Canarias.
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0: Menos para el directo, dos horitas para contarles todo lo que pase y lo que va a pasar en Canarias durante este fin de repleto de actividades, de fiestas, de un poquito de todo. Habrá sitio y lugar para hablar de todo esto, repito, durante estos próximos 120 minutos a disposición. Tenéis también nuestro WhatsApp, nuestro 627-629-553. Y como siempre hacemos, tiempo de la primera y arrancando.
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Quevedo ha escuchado las canciones de los Calimeros, porque antes que él, nosotros hemos publicado varias canciones dedicadas a cada isla, ¿no? Bueno, pues él sale ahora con Elvis Crespo y nos canta esta, la graciosa, mejor, la de los Calimeros, eso sin duda ninguna. Bueno, pues siempre hablando de esta visita del Papa, que se va acercando cada día más, especialmente la comunidad educativa es la que más ilusionada está, ¿no?, con esta visita. Bueno, pues hay murales, dibujos y más de 300 corazones.

Esperan al Papa en el Colegio Enrique de Ossola, comunidad del centro educativa del centro de Telde vive con ilusión, ¿no? La llegada de León XIV a Canarias y convierte así todas las aulas en espacios de reflexión sobre la paz y sobre la acogida. Y así como ellos, muchos están organizando para hacerle llegar algún regalito, algún obsequio o algo que le haga recordar esta visita a Canarias como una de las más bonitas del mundo. 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

0: lo dicen Morsiva, que Roma no ha sido construida en tan solo una noche. Bueno, pues... ¿quién no lo sabe eso? Siempre más detalles nos hacen saber las instituciones sobre la visita del Papa. Más de 350 agentes serán empleados, 6 calles cerradas al tráfico y otros filtros de entrada blindarán Arguineguín para la visita del pontífice. La alcaldesa Onalia Bueno informa a los vecinos de la parte baja del barrio que podrán hacer vida normal, eso sí, salvo ciertas calles que serán prohibidas al tráfico y que es mejor no pisar, ¿no? Por seguridad, para estar seguros que puedan luego salir de ahí más bien. Pero bueno, todo será señalizado poquito a poco, los avisos serán difundidos cada día con más frecuencia y para hacer eso, ¿no? Para hacer que los vecinos no caigan en trampas, entre comillas, que no sepan lo que va a pasar. De todas maneras, durante estos días 11 en Gran Canaria y día 12 en Tenerife hay varios cortes de carretera y se está siempre más fomentando, por ejemplo, el teletrabajo para evitar desplazamientos que luego puedan resultar más un problema que un beneficio.
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Es 5 de junio, hoy estamos celebrando el Día Mundial del Medio Ambiente, un llamamiento, bueno, global, ¿no?, por la acción climática. La Tierra ya nos está hablando, lo confirman los expertos, y lo hace con esas temperaturas récord, ¿no?, incendios más feroces, tormentas extremas y glaciares que van desapareciendo frente a nuestros ojos. Durante años dijimos que limitar el calentamiento global a 1,5 grados era la clave, ¿no?, para evitar los peores impactos del cambio climático. Hoy este umbral está peligrosamente cerca de ser superado, y cada décima de grado cuenta, y cómo se cuenta. El cambio climático no es simplemente y solo una amenaza futura, está redefiniendo la vida prácticamente en todo el planeta, pero también está creciendo otra fuerza, la acción colectiva, comunidades que restauran ecosistemas, jóvenes que están impulsando cambios, energías limpias, transformando ciudades y también hogares, soluciones sostenibles que ya están construyendo un futuro totalmente diferente. El Día Mundial del Medio Ambiente 2026 nos recuerda que todavía estamos a tiempo de cambiar el rumbo. La Tierra nos está enviando señales. La pregunta es, ¿qué señal vamos a enviar nosotros? Bueno, pues aquí esperaría yo todas las respuestas.

0: Yo espero que no se tenga que llegar a esto, ¿no? De lo que les voy a contar ahora mismo, pero falta simplemente un acuerdo, ¿no? Las ambulancias canarias llamadas a la huelga tras la negativa de las patronales a firmar a este acuerdo maldito. La Federación del Servicio de la Ciudadanía de las Comunidades Autónomas asegura que el bloqueo del convenio impide garantizar un marco laboral suficiente para un servicio esencial y mantiene prácticamente secuestradas las condiciones de las plantillas del transporte sanitario en todo el archipiélago. Hay una mesa de negociación, a ver si llegan por fin a ponerse de acuerdo para así seguir garantizando este servicio tan, tan esencial en todas las islas.
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0: Buenas tardes de Yaiza Díaz. Giro de última hora en el sector del transporte sanitario, donde los sindicatos han roto las negociaciones con la patronal, confirmando los paros de ambulancias en todo el archipiélago para los días 8 y 19 de junio. Mientras tanto, la alcaldesa de Mogán ha expresado fuertes reservas sobre la asistencia del presidente del gobierno al acto que el Papa celebrará en junio en el puerto de Arguineguín, en Gran Canaria, solicitando una reunión urgente para exponer la situación local. Desde La Palma se ha anunciado que el presidente del gobierno canario, Fernando Clavijo, regalará al pontífice una investigación histórica exclusiva que certifica las raíces familiares y los ancestros de su familia vinculados a Santa Cruz de La Palma en los siglos XVI y XVII. Las previsiones de la Agencia Estatal de Meteorología confirman para hoy una jornada de fuerte inestabilidad climática, especialmente en Lanzarote, en la zona de Arrecife, donde se registrará un descenso térmico y rachas de viento de hasta 70 kilómetros por hora. Por último, la sanidad canaria afronta un nuevo desafío desde este lunes, ya que los médicos especialistas de los hospitales públicos iniciarán la suspensión de las peonadas, interrumpiendo todas las actividades extraordinarias por la tarde. Para esta edición es todo. Volvemos más tarde con las noticias de Canarias.
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6 minutos pasadas las 5 de la tarde, seguimos en directo en Radio Calima. Estáis con Michelangelo en el último Calima de Canarias de la semana. Y ojo a este aviso porque podría ser por fin interesante y podría poner fin a esta lacra que, bueno, pues siempre se habla de esto, pero poco se actúa, ¿no? Hablamos de los

Vehículos han sido quitados de las calles durante el último año para recuperar espacios, además no de aparcamiento en zonas comerciales y residenciales. Pero eso no es todo, ¿eh? El abandono de vehículo no es una cosa que hay que hacer, y por esto muy probablemente, y en esto están de acuerdo muchos ayuntamientos, se va con la matrícula, o por lo menos con el coche, con el bastidor, a llegar al último propietario del vehículo, y probablemente haya sanciones para quien deje el vehículo abandonado, a ver si se les pasa las ganas, ¿no? Pues se le lleva al punto limpio donde se lleva el coche, vamos al desguace y ya está, no hay que dejarlos ahí, además quitando esos aparcamientos y dejando en ruina un coche ahí en cualquier sitio, ¿no? Donde le salga de la gana. Bueno, pues eso, 240 vehículos como número, y va a haber en otros ayuntamientos muchos más, retirados en apenas un año en el Carrizal, en la isla de Gran Canaria. Piénsenlo.

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Muy buena esta versión de Pedro de Rafaela. Carra, nos vamos a Tenerife porque hasta el momento han sido 10 los vuelos desviados en Tenerife Norte, Ciudad de la Laguna, gracias a la meteorología adversa por la presencia de niebla y baja visibilidad ahí en la zona, según han confirmado fuentes de AENA. Según informa la misma fuente, se han desviado 4 vuelos procedentes de Gran Canaria, 2 han vuelto al aeropuerto de origen y otros 2 han vuelto a La Palma, Tenerife Sur, 2 de Madrid hasta Tenerife Sur, 1 de Lanzarote a Tenerife Sur, 1 de Fuerteventura hasta Tenerife Sur y otro de La Palma siempre a al aeródromo de Tenerife Sur. En cuanto a las cancelaciones, han afectado a 4 vuelos con origen en El Hierro y otro que debía de salir desde Fuerteventura. Hay que decir también que desde primera hora de la mañana varios vuelos con destino ha mencionado aeródromo han tenido que hacer diversas vueltas para intentar aterrizar en Tenerife Norte, siempre debido a la baja visibilidad. Bueno, pues ante esta situación desde AENA se recomienda naturalmente a los pasajeros consultar siempre con su aerolínea el estado de los vuelos antes de desplazarse al aeropuerto.

0: Conectaremos en breve también con nuestros compañeros de Roma, casi listos para ofrecernos todas las noticias de Italia y también las internacionales. Pero todo esto después de escuchar a otro temazo, en este caso de Sebastián Yatra.
1: Ya estoy cansado.

puede ser que no pasemos en la calle y que todos nos puedan ver y que nos pillen perreando en los bares. 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

hacen llegar una actualización sobre la noticia que dábamos antes, ¿no? Del parón de las ambulancias por si no había negociación. Bueno, pues al parecer hay un giro de última hora en el transporte sanitario. Las ambulancias de Canarias confirman sus paros. Los sindicatos rompen las negociaciones con la patronal y mantienen los paros del 8 y 19 de junio. Repito, 8 y 19 de junio, que pasarán a ser indefinidos después, siempre que, como lo decíamos antes, no haya novedad de última hora. O sea, vaya buen fin una negociación.

0: No va a haber grandes novedades con respecto al tiempo en Canarias durante el fin de semana, aunque la AMT nos avisa que todos los avisos en Canarias se van a mantener prácticamente todo el fin de semana, el sábado, bueno, también el domingo, porque más o menos un copia y pega, ¿no? Llegará con temperaturas más suaves, ahí habrá algunas nubes y rachas de viento muy fuertes prácticamente durante el sábado y el, repito, domingo, y en las zonas más expuestas a las zonas más expuestas al alisio. Bueno, pues eso es lo que hay para el fin de semana. Aparte, un poquito de viento de más, las temperaturas se deberán de mantener más o menos estables, con algún repunte en zonas puntuales y con bajada de las mínimas en las zonas más expuestas. Bueno, pues esto es lo que hay, nada mal en comparación con otros días donde el tiempo ha sido peor. Hay que disfrutarlo todo.
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cuando aprendan de Manuel Turizo por un pendejo no se llora. Que no. Bueno, pues estamos prácticamente al final del Calima de Canarias de esta semana. Nos vemos y volvemos a escucharnos como siempre a partir del lunes a las 4 de la tarde, sin olvidarse que Radio Calima no para. En las 24 horas estaremos aquí con vosotros, con toda la musiquita, el musicón y con todos los programas que también están aquí en antena durante todo el fin de semana, que les deseamos sea de lo más bonito del mundo. Hasta el lunes, pásenlo bien. 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

0: Buenas tardes, de Yaiza Díaz. Giro de última hora en el sector del transporte sanitario, donde los sindicatos han roto las negociaciones con la patronal, confirmando los paros de ambulancias en todo el archipiélago para los días 8 y 19 de junio. Mientras tanto, la alcaldesa de Mogán ha expresado fuertes reservas sobre la asistencia del presidente del Gobierno al acto que el Papa celebrará en junio en el puerto de Arguineguín, en Gran Canaria, solicitando una reunión urgente para exponer la situación local. Desde La Palma se ha anunciado que el presidente del Gobierno canario, Fernando Clavijo, regalará al pontífice una investigación histórica exclusiva que certifica las raíces familiares y los ancestros de su familia vinculados a Santa Cruz de La Palma en los siglos XVI y XVII. Las previsiones de la Agencia Estatal de Meteorología confirman para hoy una jornada de fuerte inestabilidad climática, especialmente en Lanzarote, en la zona de Arrecife, donde se registrará un descenso térmico y rachas de viento de hasta 70 kilómetros por hora. Por último, la Sanidad Canaria afronta un nuevo desafío desde este lunes, ya que los médicos especialistas de los hospitales públicos iniciarán la suspensión de las peonadas, interrumpiendo todas las actividades extraordinarias por la tarde. Para esta edición es todo. Volvemos más tarde con las noticias de Canarias.
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0: En Radio Calima suena Juan Magán y Omar Montes, Ayer la vi.
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1: Es la hora 23:33 minutos.
2: Sono le 23:33 minuti.
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2: En Radio Calima suena Quevedo y Elvis Crespo, La Gracia.